Y vamos a mover la colita. Un pasito para abajo, un pasito para arriba. A la izquierda, a la derecha. A mover el culito.

Bueno, voy a saludar a Saki, a Misione, a DJ Bello, a Lili, a Rita, a DJ Emiliano, a Jessie.

0: me quedaba Michele. Buonasera.
1: A così sarà per sempre.
0: Bueno, pues esta canción se la quiero dedicar a Saki y a Missione. Noches de Bohemia para los dos, con mucho cariño.

Bueno, y la siguiente canción es para Jessie, para Rita, para Lise, para Fenix, para Marica, Carlota, espero que os guste, para Paola.

Bueno, y la siguiente canción se la voy a dedicar a Lili, a Giovanna, a Dina. A Carlota, a Zurra. Espero que os guste. Diana Krall y Michael Bublé. Alone Again.

Bueno, y la siguiente canción va para Tutti el chat y reproductores externos como Alexa, Facebook, WhatsApp, para todo el mundo.

0: En control de luz, Angel.
1: So money man, so light man, Michael Brown. Vamos a bailar un poquito. What?

No parlo gran italiano, pero bueno, hago lo que puedo. El próximo brano es para Jesse, que nos va a poner música a las 8:20 y le voy a dedicar una canción de Celine Dion con Lindsey Stirling.

Espero que te guste, Jessie, y gracias a todo el mundo por estar aquí conmigo. Gracias, Radio Sol y Luna.

Yo tu mujer. Bueno, gracias. Un beso para todos y un abrazo. Y Jessy, te paso controles, buena directa. Y sobre todo, pasártelo bien, divertirte. Pues a la de tres, a la de dos y a la de uno para ti, Jessy. Un besito. Chao, chao.

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1: Sì, ma dammi il brano giusto, Annibale. 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